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1: Sí. 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
2: Byron Fire, por esta vez ando con Ace and Cody.

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0: Suena la hora en Del Maipo FM. Son las 11:55.
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0: Son las 12:56.
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0: Es la 1:55.
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0: La hora en Del Maipo FM. Son las 2:55.
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0: Son las 3:59.
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0: La hora en Del Maipo FM. Son las 4:56.
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0: 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Son las 5:58.
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0: Son las 6:01.
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1: 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Vamos a los saludos.
2: Saludos cariñosos a la gente que nos ve en diferentes lugares de Chile, a la gente que nos ve allá en la Patagonia. Saludos a la gente de la Patagonia, a la gente también que nos ve en Chile Chico, Cochrane, que he tenido la posibilidad de conocer hace muchos años atrás y una muy linda experiencia. Helado, ¿para qué le cuento? Pero muy linda la experiencia. También saludos a la gente de acá, de los sectores de Rancagua, a la gente del sur de Chile, a la gente que va viajando desde Melipilla por la autopista al Sol, que se va por acá para San Antonio, que se va al puerto y del puerto al mundo, que sé yo, ¿para dónde se van?

a la gente que va viajando desde San Antonio hacia Santiago, que nos está escuchando, la gente que va allá a Rapel de Navidad, la gente que va a Lituech, saludo para José, el amigo chofer, el J, saludo para el J, para toda la gente que nos ve y que nos escucha a través de este saludo. Oiga, quiero contarle que si usted pone un aviso acá en el programa de Lalo Catalán, sale por YouTube, sale por Facebook, sale por TikTok, miles, pero miles, miles, en total, sacada la cuenta. Tenemos 10, 20, son como 40 mil seguidores que tenemos entre todas las redes sociales, las estamos sumando todas y se da cuenta usted que más de alguien va a escuchar el aviso y le va a ir bien. Así que ponga un aviso de su negocio aquí con Lalo Catalán, sale por la radio y también sale por TikTok, por Instagram, por X, por YouTube, sale por Facebook. Así que, ¿qué más puede? Y por TikTok, que nos va, que está pegando. Así que métase mi TikTok y vea todo lo que estamos publicando y subiendo. Tenemos otro TikTok que se llama Audios para Vender, esos para los emprendedores y emprendedoras. Ahí estamos subiendo cómo grabamos, para que usted también, usted que es emprendedor, métase a mi TikTok. Tenemos el TikTok del Lalo Catalán, el ranchero de Melipilla. Tengo el TikTok de los rancheros de Melipilla, así que métase. Y tenemos uno que se llama 1-2-3, que ese no dice nada, pero está entretenido. Claro, no dice nada. Esta hueca no dice nada. No dice nada. Pero métase a mi TikTok 1-2-3. Ya, sigue la música y las canciones.

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1: Hola, hola, ¿qué tal? ¿Cómo están? Gusto saludar a toda la gente linda que nos está sintonizando a esta hora. ¿Qué tal? ¿Qué tal? Acá en la 96.9 FM. Les saludo a su amigo Lalo Catalán en este día ya bastante helado, sí, pero también sale el sol de repente, incluso el agüita también. Oiga, de todo un poco, buena llovina en la mañana. Igual hay que abrigarse bastante, no tanto, ¿no? Abrigarse tanto también porque también hace mal. O sea, hay que taparse la boca también, sobre todo cuando tiene los cambios de temperatura. Así que un gran abrazo a quienes se integran con nosotros. Queremos contarle que está con nosotros hoy día aquí en este programa. Está con nosotros aquí en la 96.9 FM, estamos transmitiendo la mañana, el programa se llama Despertando con Ranchera, estamos en la mañana desde las 6 de la mañana hasta las 8 de la mañana y por la tarde a esta hora ya en el rinconcito mexicano estamos de 6 a 8 de la tarde, así que para que nos escuche tempranito, amigo y amiga, está con nosotros, ponga mucha atención. 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Así que un abrazo grande. 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Y atención, comerciantes, vendedores de la calle, usted que trabaja en la feria, usted que trabaja vendiendo frutas, verduras en la calle, en un camión, camioneta, vendiendo gas, vendiendo productos alimenticios y tantas cositas que usted sale a trabajar como comerciante ambulante en su camioneta, en su auto, en su camión, usted que vende papa, que vende en la feria, que vende quesitos, que vende 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Dale tap, tap, tap, tap a la gente que me ve en TikTok.
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0: Son las 6:31.
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1: Hola, hola, ¿qué tal? ¿Cómo están? Gusto saludar a toda la gente linda que nos está sintonizando a esta hora. ¿Qué tal? ¿Qué tal? Acá en la 96.9 FM. Les saludo a su amigo Lalo Catalán en este día ya bastante helado, sí, pero también sale el sol de repente, incluso el agüita también. Oiga, de todo un poco, buena llovina en la mañana. Igual hay que abrigarse bastante, no tanto, ¿no? Abrigarse tanto también porque también hace mal. O sea, hay que taparse la boca también, sobre todo cuando tiene los cambios de temperatura. Así que un gran abrazo a quienes se integran con nosotros. Queremos contarle que está con nosotros hoy día aquí en este programa. Está con nosotros aquí en la 96.9 FM, estamos transmitiendo la mañana, el programa se llama Despertando con Ranchera, estamos en la mañana desde las 6 de la mañana hasta las 8 de la mañana y por la tarde a esta hora ya en el rinconcito mexicano estamos de 6 a 8 de la tarde, así que para que nos escuche tempranito, amigo y amiga, está con nosotros, ponga mucha atención. 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Así que un abrazo grande. 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Dale tap, tap, tap, tap a la gente que me ve en TikTok.
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0: ¿Qué tal? ¿Qué tal a la gente que recién se está conectando con nosotros? Decirle que nos siga en TikTok, sígueme en TikTok y yo te sigo. 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Y nos adaptamos con el sonido, la amplificación a lo que estén celebrando, ¿eh? Y atención, venda y crezca más. Ponga un aviso en este programa porque sale por TikTok el aviso, sale por la radio del Maipo, la 96.9 FM, sale por mi Facebook, uno de mis Facebook con más de 6.000 personas, de 6.000 seguidores, sale por otro Facebook que me siguen otros 6.000 seguidores, sale por mi canal de YouTube que tengo 14.000, casi 15.000 suscriptores, y también en TikTok ya casi 10.000 seguidores. O sea, ponga el aviso de Lalo Catalán. En Instagram todavía no llegamos a los 1.000, pero ahí estamos creciendo. Así que, amigos, señor, señor, ponga un aviso en la radio porque también va a salir en mis redes sociales. Y este aplauso a la gente que hasta ahora nos está escuchando y sintonizando aquí en la 96.9 FM.
1: Son las 7 con un minuto.
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Así estamos compartiendo la música ranchera, la música mexicana, la música chilena también. Ah, hola, ¿qué tal, amigos? Saluda al amigo Héctor Figueroa, a la gente que se nos une a través de TikTok, por acá, a la señorita Norma, Fabián García, ¿qué tal? Gusto de verlo. A la gente, al vikingo, ¿ah? Al vikingo que también nos manda saludos a toda la gente que está trabajando, a los panaderos, a la gente que trabaja en la locomoción colectiva, a la gente que trabaja en la libre. ¿Dónde trabaja usted? Los leo, ¿ah? Los leo, la gente que nos está dándole tap, tap, tap, tap, tap, dele tap. ¿A cuántos corazones llegamos acá en TikTok? ¿No ha visto los videos? Oiga, subimos videos entretenidos, estamos subiendo buenos videos ahí a... ¿Cómo tiene que hacer? Me dijo, Lalito, ¿cómo conecto TikTok al equipo del auto? Mire, en la radio del auto, métase al Bluetooth. O cómprese una radio con Bluetooth barata. Se mete, coloca una radio con Bluetooth en la camioneta, en el auto, en el camión. Y coloca el TikTok de Lalo Catalán. Ahí tenemos unas buenas rancheras, compadre. Estamos subiendo buenas rancheras, buenos corridos para que la gente nos escuche ahí. Vía Bluetooth le ponga a todo power. Pon el vidrio abajo para que escuche también la bocina de afuera por si le tocan. Si va en su auto, sí. Pero bueno, siempre hay que ir con un volumen moderado. Cuando ya se estaciona, qué sé yo, a lo mejor conversando con algún amigo ahí le da todo el volumen. Pero puede conectar ya el teléfono Bluetooth a su equipo de la casa, su equipo de la camioneta, del auto, del camión, y escucha el TikTok de Lalo Catalán, lo escucha todo power, ¿no? Póngale nomás. Así que, saludos cariñosos a quienes nos escuchan a este

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1: Hola, hola, ¿qué tal? ¿Cómo están? Gusto saludar a toda la gente linda que nos está sintonizando a esta hora. ¿Qué tal? ¿Qué tal? Acá en la 96.9 FM. Les saludo a su amigo Lalo Catalán en este día ya bastante helado, sí, pero también sale el sol de repente, incluso el agüita también. Oiga, de todo un poco, buena llovina en la mañana. Igual hay que abrigarse bastante, no tanto, ¿no? Abrigarse tanto también porque también hace mal. O sea, hay que taparse la boca también, sobre todo cuando tiene los cambios de temperatura. Así que un gran abrazo a quienes se integran con nosotros. Queremos contarle que está con nosotros hoy día aquí en este programa. Está con nosotros aquí en la 96.9 FM, estamos transmitiendo la mañana, el programa se llama Despertando con Ranchera, estamos en la mañana desde las 6 de la mañana hasta las 8 de la mañana y por la tarde a esta hora ya en el Rinconcito Mexicano estamos de 6 a 8 de la tarde, así que para que nos escuche tempranito, amigos y amigas, está con nosotros, ponga mucha atención. 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Y atención, quiere dar una serenata express para que todos bailen con Lalo Catalán y Dana Jay. 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Y atención, comerciantes, vendedores de la calle, usted que trabaja en la feria, usted que trabaja vendiendo frutas, verduras en la calle, en un camión, camioneta, vendiendo gas, vendiendo productos alimenticios y tantas cositas que usted sale a trabajar como comerciante ambulante en su camioneta, en su auto, en su camión, usted que vende papa, que vende en la feria, que vende quesitos, que vende choclo, que vende muchas cosas, ¿cierto? En cualquier época del año, pida su audio para vender, va a estar listo en 10 minutos. Al Lalo Catalán, yo se lo grabo rápidamente. 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Se lo grabamos rápidamente. Y atención, sígueme en TikTok. Y yo te sigo. Sígueme en TikTok y yo te sigo, ¿ya? Sígueme en TikTok. Entra a TikTok porque estamos subiendo videos, canciones, estamos subiendo audio, estamos subiendo cosas entretenidas. Métase al TikTok de Lalo Catalán. Está bueno el TikTok. 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Así que póngale, amigo mío, usted, señora, señor que nos está viendo, ponga un aviso conmigo en el programa y va a salir en la TikTok. 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Y este aplauso para todos ustedes que nos están escuchando. Dale tap, tap, tap, tap a la gente que me ve en TikTok.
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0: ¿Qué tal? ¿Qué tal? A la gente que recién se está conectando con nosotros, decirle que nos siga en TikTok, sígueme en TikTok y yo te sigo. 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Y atención, venda y crezca más. Ponga un aviso en este programa porque sale por TikTok el aviso, sale por la radio del Maipo, la 96.9 FM, sale por mi Facebook, uno de mis Facebook con más de 6.000 personas, de 6.000 seguidores, sale por otro Facebook que me siguen otros 6.000 seguidores, sale por mi canal de YouTube que tengo 14.000, casi 15.000 suscriptores, y también en TikTok ya casi 10.000 seguidores. 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En Instagram todavía no llegamos a los 1.000, pero ahí estamos creciendo. Así que, amigos, señoras y señores, ponga un aviso en la radio porque también va a salir en mis redes sociales. Y este aplauso a la gente que hasta ahora nos está escuchando y sintonizando aquí en la 96.9 FM.
1: Son las 7:32.
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2: Seguimos compartiendo la música ranchera, tropical y movida para ustedes, amigos que nos están viendo. Saludos, tape, tape, tape, dele tap, tap, tap, tap, tap, tap a la gente que nos está viendo en TikTok. A seguirnos, recordarles que seguimos grabando audios para los emprendedoras que venden frutas, verduras, legumbres, los que están vendiendo. Así que aproveche esta gran oportunidad de tener un audio espectacular que le va a ayudar a vender su fruta, verdura, la leña, que es lo que vende usted. Está vendiendo carbón, está vendiendo papa, saco de papa, malla de limones, de naranja, las mandarinas, que está vendiendo las clementinas, está vendiendo apio, lechuga, tomate, que es lo que está vendiendo. Pida su audio para vender queso fresco, que está vendiendo huevos, bandeja de huevos, está vendiendo los 30 huevos en tanto. Necesita un audio que diga a Luca y a Mil o a Don Luca la promoción, rematamos a 3.000, lo que necesite. Pide el audio, el Lalo Catalán va a estar listo en menos de 10 minutos. Pídalo ya porque le va a servir. Va, usted que trabaja, usted que hoy día hay mucha gente emprendiendo, pídalo ya, no pierda tiempo, no se caliente el mate tratando de hacer un audio que al final va a decir no me gustó. Le grabamos uno, estamos expertos en esto, llevamos años grabando y se lo vamos a hacer cortito y rapidito y bien hecho, bien grabado, buen sonido, hasta con, lo pone en un equipo a sonar espectacular. Así que amigo mío, señora, señor, contáctese conmigo al más 569-9305-3920, más 569-9305-3920. Muchas gracias.

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1: Hola, hola, ¿qué tal? ¿Cómo están? Gusto saludar a toda la gente linda que nos está sintonizando a esta hora. ¿Qué tal? ¿Qué tal? Acá en la 96.9 FM. Les saluda su amigo Lalo Catalán en este día ya bastante helado, sí, pero también sale el sol de repente, incluso el agüita también. Oiga, de todo un poco, buena llovina en la mañana. Igual hay que abrigarse bastante, no tanto, ¿no? Abrigarse tanto también porque también hace mal. O sea, hay que taparse la boca también, sobre todo cuando tiene los cambios de temperatura. Así que un gran abrazo a quienes se integran con nosotros. Queremos contarles que está con nosotros hoy día aquí en este programa. Está con nosotros aquí en la 96.9 FM, estamos transmitiendo la mañana, el programa se llama Despertando con Ranchera, estamos en la mañana desde las 6 de la mañana hasta las 8 de la mañana y por la tarde a esta hora ya en el rinconcito mexicano estamos de 6 a 8 de la tarde, así que para que nos escuche tempranito, amigo y amiga, está con nosotros, ponga mucha atención. 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Bueno, bueno, amigos y amigas, gracias por acompañarnos aquí en el programa. Nos volvemos a encontrar en otra ocasión, en otra oportunidad en el programa. Recordarle que la mañana nos escucha de 6 a 8 de la mañana y por la tarde de 18 a 20 horas. Así que ya lo sabe, amigo mío, muchas gracias por sintonizarnos y siga en la compañía de la 96.9 FM, Radio del Maipo, la number one de Melipilla, con la mejor programación musical y los mejores programas aquí para ti durante todo el día, las 24/7. Que siga la música, que sigan las canciones aquí en la 96.9 FM, Radio del Maipo. Que lo pasen súper. Chao, chao.
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0: 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Son las 7:55.
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0: ¿Cómo están, amigas? ¿Cómo están, amigos? Un agrado estar con ustedes a esta hora de la mañana a través de la 96.9 en vivo y en directo. Hoy día miércoles son las 9 de la... Perdón, 8 de la mañana con ya 9 minutos. Qué clarito, ¿eh? Este resfrío que no quiere salir de este cuerpo. Hemos tomado hartos medicamentos. Gracias también al Samu que nos atendió ayer, ¿eh? Ahí en el Boris. Tuvimos que ir nuevamente por segunda vez visitar ese centro de salud. Saludos para todos los profesionales que están luchando, chiquillos, y luchando por todos los pacientes que llegan a diferentes lugares de establecimientos de salud, tanto urgencia, el SAR, el Boris, el Elgueta, en fin, ahí en el sector norponiente. 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En las canciones Simple Red, petición musical desde ayer.
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6: 8:24.

que cero grados, amigo mío. No, ¿cómo que cero grados? Tenemos 8 grados de temperatura en este instante, señora, señora, usted que está en sintonía. 8 grados de temperatura, mire que 8 grados. No, mi estimado. 8 grados tenemos en este momento, ¿eh? A ver, quiero enviarle saluditos a quienes están enfermitas y enfermitos, para quienes están ahí en el hospital, en diferentes secciones, ¿eh? En maternidad, que van a tener su guaguita. 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Desde el 20 y tanto, parece, por ahí decía nuestra alcaldesa que va a estar atendiendo para ustedes. La quinta estación la pidieron hace poquito rato. La señora Juanita, ¿cómo está Juanita? Oiga, nos escuchan ahí en Huachuna. Saluda a Huachún, Pabellón, Manantiales. ¿Cómo está la gente de Mayarauco, Bollinar, San José? La gente del sector de Rumay. ¿Cómo están mis amigos y mis amigos de Culiplán, Popeta, San Juan? Nos sintonizan por allá en Curacaví también, ¿eh? Los Temerarios vienen después. Primero la quinta estación, después Los Temerarios en la radio del Maipo. Son las 8 de la mañana, 28 minutos.

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Lalito, buenos días. Me dicen por acá, hola, buenos días. Cristina Pérez en Pabellón. Buena la música, Lalito, ¿eh? Ahí como tu mujer, me dice. A ver, otro saludo por acá, también desde Pabellón, Angélica. ¿Cómo está Angélica Rubio? Saludos para usted, Angélica, gracias por estar en sintonía. Camioneta Ponce en Bollinar. Mira, por acá, Rosita, está la teniente Merino. Saludos también para ella, que están compartiendo. Poquito hablo porque seguimos congestionados, seguimos resfriaditos, ahora tenemos faringitis, pero va pasando de a poquito. Este fin de semana se viene el día...

del panero caliente ahí. 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Hay muchas actividades. Nosotros aquí en la radio vamos a tener compañía musical. Vamos a hacerlo el día sábado y el domingo acompañando a todos los papitos. Y para todos los papás de acá de la radio, desde Gerencia, a todos nuestros compañeros de trabajo, nuestros auspiciadores y nuestros auditores, que tengan un lindo día este fin de semana. Lo van a celebrar, por supuesto. Seguimos junto a ustedes. Oiga, nos pidieron esta canción. La tocamos de inmediato para ustedes que están en sintonía. ¿Sí? Claro. En la radio del Maipo a esta hora. Miguel Bosé, Amante Bandido.

hace cortito el programa. Nos vamos, nos despedimos, no sin antes decirle gracias por la sintonía que tenemos a esta hora en Cielo. 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Ya, me despido. Ha sido un placer de haber estado con ustedes. Que tengan una linda y hermosa jornada laboral

0: Son las 8:55.
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Para la historia. 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

0: estrellas siempre andan juntos, ustedes están claros de eso.
1: La hora en Del Maipo FM. Son las 10 en punto.
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Un saludo para él, que tenga una buena jornada ahí. Pelando por otros. No, no. Ya, continuamos a esta hora. Vamos a, sí, vamos a continuar por acá. Sí, me pidió algo de miércoles, ombligo de la semana.

Macabro crimen, así es catalogado por la Policía de Investigaciones. Originado por un conflicto familiar, ha consternado estos últimos días a Loncoche, una pequeña comuna de tan solo 25.000 habitantes, ubicada al sur de Temuco, donde la Policía de Investigaciones tomó detenido a tres adolescentes de 17 años. Uno de ellos es la hija de la víctima, quien junto a su pareja, su pololo, habría asesinado a esta mujer con un pago de 60.000 pesos a un compañero de curso para asesinar a su mamá. El homicidio quedó al descubierto el pasado lunes en una vivienda de calle República con Porvenir. La víctima, identificada como Carmen Barrera, de 53 años, fue hallada por un familiar con 80 heridas por arma blanca, un cuchillo y múltiples fracturas, la más grave en el cuello. La labor desarrollada por la Brigada de Homicidios, en coordinación con la Fiscalía Local de Loncoche, permitieron identificar a las personas que tendrían participación de estos hechos. Así lo señaló el fiscal regional Roberto Garrido. La noche de este martes, detectives detuvieron a los tres adolescentes, la hija de la víctima, su pololo y un amigo de ambos. Este último sería el autor material del crimen y quien recibió un pago para ejecutarlo.

0: tan solo 1% en este año 2026 y el recorta casi a la mitad su proyección de inversión. Ese es el panorama ahí del Banco Central. La Comisión de Ciencias rechaza proyecto del Frente Amplio que regulaba el cobro del CAE por tesorería.
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0: Vamos con esta noticia, también lamentable noticia para el mundo de la radio y la televisión. Histórico relator deportivo de radio.

0: histórico relator deportivo de Radio Isela, y a quienes fueron sus amigos. Su fallecimiento fue producto de una compleja situación médica. ¿Qué está pasando? El frío algo provoca. Mucho café, mucho chocolate, qué sé. Puede ser. 11 de la mañana con 21 minutos. Continuamos en vivo.
1: Continuamos en el Super Miércoles.

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Ya, sí, estamos ya de regreso. Continuamos a esta hora ya. Vamos a ir con los resultados de los partidos que se disputaron el día de ayer, martes 16 de junio. Francia ganó ante Senegal por 3-1, donde jugaron ahí en Nueva Jersey. Noruega ganó ante Irak por 4-1. Partido disputado ahí en Boston. Y Argentina ahí que ganó por 3-0 a Argelia. Ya, Austria que ganó ante Jordania por 3-1. Se jugó en San Francisco. Sí, ya hay resultado, obviamente, por la diferencia de horario. Ya ganó Austria en este partido disputado para esta jornada. Se espera ahora a las 13 horas, 1 de la tarde, Portugal y República Democrática del Congo. Sí, que van a estar ahí jugando en

Houston. Luego a las 14 horas, no, 16 horas, Inglaterra, Croacia. En el, en Dallas, en el estadio AT Stadium. A las 19 horas, por el grupo L, juega Ghana, enfrenta a Panamá. Estarán jugando ahí en Toronto. Y a las 22 horas, Uzbekistán. Oye, fue Uzbekistán y no fue Chile el mundial, ¿no? Ya. Enfrenta a Colombia en Ciudad de México, en el Estadio Azteca, a las 22 horas. Esperemos que Colombia ahí saque pecho ahí por Latinoamérica, sí. Esperemos que así sea. Vamos por Colombia, apoyar ahí a los países de Sudamérica, sobre todo. No, como que menos Argentina, no. Ya. Ahí está la programación, entonces. Reiteramos rápidamente para esta jornada: Portugal y República del Congo, Inglaterra, Croacia, Ghana, Panamá y Uzbekistán, Colombia, a las 22 horas. Ahí está la programación de la Copa Mundial de este 2026.

Buenos días, Pato, ¿cómo estás? Quisiera en este día tan frío. ¿Cómo día tan frío? No hace frío. Para saludarlos, dice cada uno de ustedes. También quisiera enviarles un saludo, dice, para cada uno de mis hijos. Saludar a mis nietos, decirles lo mucho que los quiero, dice, al pequeño Máximo y para la pequeña Colomba. Saludos allá a Pancito la Nené, dice, y a su loco bajón, dice que el día de hoy estará atendiendo con todos sus productos fresquitos, dice, primera calidad. Gracias, que tengan un excelente día. Bendiciones para todos los chicos de la radio del Maipo, que la lleva, dice, por acá nuestra amiga Margarita Oyarz. Un gran saludo para ella, como siempre, ahí escuchando el programa. Saludos ahí a toda la gente de Pabellón y sus alrededores. También ahí saludamos a su loco bajón ahí que está en la ruta G60 ahí a la altura de Chocalán. Por acá voy a continuar con más saludos. Vamos a saludar ahí a Benjamín, que está a esta hora en sintonía junto ahí a la tía Mari. Un gran saludo ahí a ellos que son ahí de Huechuna, hasta ahora en sintonía, que van ahí rumbo a buscar a la Renata Vázquez.

0: Martina que nos escribe y nos pide un tema aquí. Lo vamos a ir, lo vamos a programar. Vamos a ir con algo de Américo. Américo, con el tema La Duda. ¡Ay, temazo que se sacó el día! Continuamos a esta hora en vivo en este miércoles, ombligo de semana.
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1: Ya mi gente, 11 de la mañana con 56 minutos, yo me comienzo a despedir. Muchas gracias a todos por la preferencia, gracias por el cariño. Nos reencontramos mañana, si Dios lo permite nuevamente. Excelente miércoles para todos. Excelente jornada. Ombliguito de la semana. A tomarse un cafecito, un tecito, algo calentito, un Milo, un chocolate. Ah, chocolate acá, DJ, chocolate. Chocolate. Yo, un matecito. No tomo mate yo. Me puede dar algo, ¿eh? Como dicen por ahí, como dice el chileno, ¿eh? Me va a subir la presión, ¿eh? Ya, atento ahí a cuidarse, ¿no? Y yo con un cafecito me anoto yo. Un cafecito, ¿eh? Un cappuccino. Ay, que ando lujoso, chiquillo, ya. Me comienzo a despedir, un abrazo. Siga nuestra sintonía, un abrazo gigante. Muchas gracias, hasta mañana.

0: 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Son las 11:58.
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0: 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Son las 12:55.
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0: La hora en Del Maipo FM. Es la 1:57.
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Esto se llama En Modo Avión y espero que les guste. Dice más o menos así.

Hola, hola, hola, buenas tardes, ¿cómo están? Estamos dando inicio a un nuevo programa de Desordenando la Tarde. Acá en la radio del Maipo 96.9A. Oye, quiero mandar

partido, ¿eh? Saludamos a toda la gente que está en sintonía a través de la 96.9 Radio del Maipo, a través de www.radiodelmaipo.cl y del Facebook del Cerro Raúl, por supuesto. Y nos vamos con la música acá en Desordenado.

0: www.radiodelmaipo.cl y a través del Facebook del Charro Raúl, por supuesto acá en la Radio del Maipo.
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Le recordamos que Buen Sabor el día viernes va a ser un concurso para el Día del Padre. Vamos a regalar un chop con un chacarero ahí para el papito que se gane. Vamos a hacer un concurso súper fácil. Sí, no, mira, vamos a decirlo para que empiecen.

0: 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Oye, no sé qué pila usa esa señora, porque ves que voy ahí día, noche, a la hora que
1: sí,
0: está.
1: Sí,
0: no, DJ Vaca la conoce, ¿no? No te vas a ir para la punta, No. Una cuestión aquí. Así que ahí, oye, sí, ahí, saludo a Lady Alburja, la más linda del local, según la encuesta hecha por ella misma. Ahí, en... Ah, no, es malo, no, sí. Simpática y toda ella. Saludos para todos ellos.

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0: Son las 3 en punto.
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0: Son las 3:57.
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0: Mike with M. Son las 4:55.
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0: Se cansaron. Se cansaron. Seguimos. Porque el que nos salte esta noche, el que nos salte es boliviano.
1: El que nos salte es boliviano. El que nos salte es boliviano. El que nos salte es boliviano.
0: Un aplauso y un saludo especial para los bolivianos que están sentados ahí. Gracias por venir a esta linda fiesta, pero ya se le pueden devolver a su país. Que les vaya bien. Porque el que nos salte esta noche, el que nos salte es peruano.
1: El que nos salte es peruano. 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
0: Habían boliviano y peruano sentado ahí.
2: 5 y 15 minutos.
3: Por aquí estamos en vivo y en directo a través de la 90. Botillerías ahí en 2, Carlos Avilés, frente al terminal de buses Melitrán. Don Claudio, el rey del tomate. ¿Cómo está, comercial? Gracias, Chocalán 2, ahí en San Manuel, frente a lo que es la entrada del estadio de San Manuel. 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Saludamos también a nuestras amigas y amigos que están en sintonía. Y le cuento también a ustedes que estamos juntos, nuestros queridos amigos, ellos, vean, como siempre.
0: Buenas noches a toda mi gente
3: maravillosa. Carlos Avilés frente al terminal de buses Melitrán. Otro saludín a esta hora de la tarde para ellos, pues, que están junto a nosotros, como son nuestros queridos amigos y amigas.
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3: Pastelería Don Alex, con las tortas más ricas, deliciosas, si viene el Día del Padre. Y nosotros, por supuesto, vamos a estar ahí saludando a todos los papitos que están en sintonía. Seguimos, esto es ATR, a todo ritmo.

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Y les cuento algo también. 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Seguimos, Jordan y la fórmula a esta

Ha sido un placer haber estado con ustedes. No se vaya por ningún motivo, porque lo bueno sigue aquí en la radio. Ya viene Lalo Catalán Herrada para acompañarles con el Rinconcito Mexicano. 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Muchas gracias, que tengan una linda tarde. Muchas pulgas. Una buena, buena tarde. Saludos a un Genaro ahí que anda trabajando, entregando los pedidos de gas. Chao, chiquillos. Buenas tardes para todos. Que lo pasen bien. Chao, chao.

0: 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Son las 5:55.
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0: Son mañana. Las 6 con un minuto.
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0: Saludos cariñosos a los fanáticos de la música mexicana ranchera. Hoy estamos subiendo video todos los días en nuestro canal de TikTok. Métase a mi TikTok, no ha entrado. ¿Qué está esperando? Métase ya. Oye, cosas entretenidas. Tenemos unos videos. Oiga, está los Rafa Lalo. Está Lalo y su banda, Dana Jay. Tenemos los rancheros Melipilla. Tenemos hartos videos entretenidos. Estamos subiendo canciones nuevas, canciones de nuestro repertorio que hemos tocado por tantos años. Estamos subiendo videitos viejos. Los estamos subiendo también a nuestro canal de TikTok para que se entretenga. Oiga, toda la gente que me conoce, usted sabe que yo andaba antes. Por eso le decía yo que antes andaba con mi cámara para todos lados. Andaba en un cumpleaños con mi cámara grabada con una cámara en cinta. Claro, y después grababa aquí, grababa allá. Saludos a la gente de la Rinconada de los Andes. Saludos para Piscis. Andrade, ¿qué tal eso? Oiga, como le decía, andaba con mi cámara para todos lados. Y en mi canal de primero de YouTube, el que me hackearon, subí cerca de 7.000 videos. Lamentablemente pude recuperar casi un poquito más de la mitad. Pero son tantos videos que estamos subiendo de a poco a nuestro canal de TikTok. Estamos subiendo lo más relacionado con música. Pero estamos dando con todo. Así que métase en mi TikTok, síganme en TikTok porque está entretenido el TikTok de Lalo Catalán. ¡Métase!

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2: Hola, hola, ¿qué tal? ¿Cómo están? Gusto saludar a toda la gente linda que nos está sintonizando a esta hora. ¿Qué tal? ¿Qué tal? Acá en la 96.9 FM. Les saludo a su amigo Lalo Catalán en este día ya bastante helado, sí, pero también sale el sol de repente, incluso el agüita también. Oiga, de todo un poco, buena llovina en la mañana. Igual hay que abrigarse bastante, no tanto, ¿no? Abrigarse tanto también porque también hace mal. O sea, hay que taparse la boca también, sobre todo cuando tiene los cambios de temperatura. Así que un gran abrazo a quienes se integran con nosotros. Queremos contarle que está con nosotros hoy día aquí en este programa. Está con nosotros aquí en la 96.9 FM, estamos transmitiendo la mañana, el programa se llama Despertando con Ranchera, estamos en la mañana desde las 6 de la mañana hasta las 8 de la mañana y por la tarde a esta hora ya en el Rinconcito Mexicano estamos de 6 a 8 de la tarde, así que para que nos escuche tempranito, amigo y amiga, está con nosotros, ponga mucha atención, agua purificada de agua 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

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Así que un abrazo grande. 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Y atención, quiere dar una serenata express para que todos bailen con Lalo Catalán y Dana Jay. 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Y atención, comerciantes, vendedores de la calle, usted que trabaja en la feria, usted que trabaja vendiendo frutas, verduras en la calle, en un camión, camioneta, vendiendo gas, vendiendo productos alimenticios y tantas cositas que usted sale a trabajar como comerciante ambulante, en su camioneta, en su auto, en su camión, usted que vende papa, que vende en la feria, que vende quesitos, que vende choclos, que vende muchas cosas, ¿cierto? En cualquier época del año, pida su audio para vender, va a estar listo en 10 minutos. 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Se lo grabamos rápidamente. Y atención, sígueme en TikTok y yo te sigo. Sígueme en TikTok y yo te sigo, ¿ya? Sígueme en TikTok. Entra a TikTok porque estamos subiendo videos, canciones, estamos subiendo audio, estamos subiendo cosas entretenidas. Métase al TikTok de Lalo Catalán. Está bueno el TikTok. Así que vaya y métase al TikTok. Si quiere poner un aviso aquí en la radio y que salga también por TikTok, bueno, hable conmigo, porque el aviso lo damos a conocer en mi canal de YouTube. Los auspiciadores salen en YouTube, salen en Facebook, salen en TikTok. Así que póngale, amigo mío, usted, señora, señor que nos está viendo, ponga un aviso conmigo en el programa y va a salir en la TikTok. 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

0: ¿Qué tal? ¿Qué tal a la gente que recién se está conectando con nosotros? Decirle que nos siga en TikTok, sígueme en TikTok y yo te sigo. 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Ponga un aviso en este programa porque sale por TikTok el aviso, sale por la radio del Maipo, la 96.9 FM, sale por mi Facebook, uno de mis Facebook con más de 6.000 personas, de 6.000 seguidores, sale por otro Facebook que me siguen otros 6.000 seguidores, sale por mi canal de YouTube que tengo 14.000, casi 15.000 suscriptores, y también en TikTok ya casi 10.000 seguidores. O sea, ponga el aviso de Lalo Catalán. En Instagram todavía no llegamos a los 1.000, pero ahí estamos creciendo. Así que, amigos, señoras y señores, ponga un aviso en la radio porque también va a salir en mis redes sociales. Y este aplauso a la gente que hasta ahora nos está escuchando y sintonizando aquí en la 96.9 FM.
1: Son las 6:32.
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1: Hola, hola, ¿qué tal? ¿Cómo están? Gusto saludar a toda la gente linda que nos está sintonizando a esta hora. ¿Qué tal? ¿Qué tal? Acá en la 96.9 FM. Les saludo a su amigo Lalo Catalán en este día ya bastante helado, sí, pero también sale el sol de repente, incluso el agüita también. Oiga, de todo un poco, buena llovina en la mañana. Igual hay que abrigarse bastante, no tanto, ¿no? Abrigarse tanto también porque también hace mal. O sea, hay que taparse la boca también, sobre todo cuando tiene los cambios de temperatura. Así que un gran abrazo a quienes se integran con nosotros. Queremos contarle que está con nosotros hoy día aquí en este programa. Está con nosotros aquí en la 96.9 FM, estamos transmitiendo la mañana, el programa se llama Despertando con Ranchera, estamos en la mañana desde las 6 de la mañana hasta las 8 de la mañana y por la tarde a esta hora ya en el rinconcito mexicano estamos de 6 a 8 de la tarde, así que para que nos escuche tempranito, amigo y amiga, está con nosotros, ponga mucha atención. 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Así que un abrazo grande. 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Dale tap, tap, tap, tap a la gente que me ve en TikTok.
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0: Son las 6:55.
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8: Son las 7. Con un minuto.
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2: Saludos a todos los emprendedores y emprendedoras de mi Chile lindo, de toda Melipilla, de todos los sectores, la gente de las diferentes localidades, qué tal. Oye, hay gente que me ha preguntado, Lalito, quiero hacer live, ¿cómo lo hago? Yo también quiero, todos pueden hacer live, compadre. Vamos, bueno. Yo como coach, ¿cierto? Es la palabra coach, es como decir, en este caso es como un nombre de un profesor, pero no es profesor titulado, sino que es gente que experimentada que hace este tipo de servicio. Yo ya soy un coach porque me ha tocado trabajar, instalar varias radios, personas también que transmiten por streaming. Me ha tocado, gracias a Dios, me ha tocado también entregar este servicio a varias personas que quieren transmitir desde su casa con un computador, un micrófono, cosas sencillas, y así se pueden comunicar, pueden poner música, incluso ponen música, tocan la música que a ellos les gusta, cantan, se divierten, lo pasan bien, se desestresan y tantas cosas bonitas que pueden sacarle provecho. Así quienes quieran, escuche bien, quienes quieran que sea su coach, ya, así, conmigo, coach, si quieren que sea su coach para que pongan una radio desde su casa con el programa, cómo instalar la música, qué tipo de micrófono, todas esas cosas que, para que no importa la edad, puede tener 60 años, 70, 80, no importa, pero se hace su TikTok y transmite y conversa con la gente y tiene sus seguidores, y eso es bonito para que pueda, se va a topar con amigos que no veía hace mucho tiempo y van a saber que usted está haciendo algo. Así que si tiene alma de hacer algo bonito, lo único que tiene que tener, internet en la casa, un computador, un notebook ojalá, y un micrófono y un audífono. Un audífono, un micrófono USB y el computador, y con eso va a ser su transmisión en vivo para todos sus amigos y conocidos. Bueno, lo más fácil es un teléfono, pone el teléfono y transmite. Pero ahí no puede colocar música, sino que solamente se puede comunicar y cantar, poner la música de su equipo en la casa, que es mucho más fácil. Pero también le apoyamos en eso, ¿cómo hacerlo? Pone el equipo en la casa, va cantando y también va haciendo sus likes. 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
1: Hola, hola, ¿qué tal? ¿Cómo están? Gusto saludar a toda la gente linda que nos está sintonizando a esta hora. ¿Qué tal? ¿Qué tal? Acá en la 96.9 FM. Les saludo a su amigo Lalo Catalán en este día ya bastante helado, sí, pero también sale el sol de repente, incluso el agüita también. Oiga, de todo un poco, buena llovina en la mañana. Igual hay que abrigarse bastante, no tanto, ¿no? Abrigarse tanto también porque también hace mal. O sea, hay que taparse la boca también, sobre todo cuando tiene los cambios de temperatura. Así que un gran abrazo a quienes se integran con nosotros. Queremos contarle que está con nosotros hoy día aquí en este programa. Está con nosotros aquí en la 96.9 FM, estamos transmitiendo la mañana, el programa se llama Despertando con Ranchera, estamos en la mañana desde las 6 de la mañana hasta las 8 de la mañana y por la tarde a esta hora ya en el rinconcito mexicano estamos de 6 a 8 de la tarde, así que para que nos escuche tempranito, amigo y amiga, está con nosotros, ponga mucha atención. 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

0: 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Saludo a todo el personal, a todos los maestros que están trabajando día a día, porque están en entrega inmediata, o sea, entrega a las casas rápidamente. Así que un abrazo grande. 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Y atención, comerciantes, vendedores de la calle, usted que trabaja en la feria, usted que trabaja vendiendo frutas, verduras en la calle, en un camión, camioneta, vendiendo gas, vendiendo productos 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Este aplauso para todos ustedes que nos están escuchando. Dale tap, tap, tap, tap a la gente que me ve en TikTok.
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1: ¿Qué tal? ¿Qué tal? A la gente que recién se está conectando con nosotros, decirle que nos siga en TikTok, sígueme en TikTok y yo te sigo. 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Y atención, venda y crezca más. Ponga un aviso en este programa porque sale por TikTok el aviso, sale por la radio del Maipo, la 96.9 FM, sale por mi Facebook, uno de mis Facebook con más de 6.000 personas, de 6.000 seguidores, sale por otro Facebook que me siguen otros 6.000 seguidores, sale por mi canal de YouTube que tengo 14.000, casi 15.000 suscriptores, y también en TikTok ya casi 10.000 seguidores. O sea, ponga el aviso de Lalo Catalán. En Instagram todavía no llegamos a los 1.000, pero ahí estamos creciendo. Así que, amigos, señoras y señores, ponga un aviso en la radio porque también va a salir en mis redes sociales. Y este aplauso a la gente que hasta ahora nos está escuchando y sintonizando aquí en la 96.9 FM.
2: Son las 7 con 34 minutos.
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Ya, a compartir la gente que me está viendo acá en TikTok, a compartir, dale tape, tape, tape, tape, tape, tape, tape, tape. Oye, se nos viene el día del niño, ¿eh? Próximamente, ya, pronto, pronto, el día del niño, así que para todos los peques, usted que nos está viendo, que nos está escuchando, decirle que si quiere pasar, usted está pensando en algún emprendimiento, pase el aviso acá. Recuerde, me escuchan en la radio, pero también me ven en TikTok. El aviso sale por TikTok, sale por Facebook, sale por Instagram, sale por mi canal de YouTube, por X, oiga, sale por todas mis redes sociales. Así que hágalo, ponga el aviso conmigo, barato, barato. Balato, balato, balato, como decimos nosotros, balato, balato, balato, balato, balato. Así que pida nomás el aviso, sale totalmente barato al alcance de todos, va a salir por las redes sociales, todas mis redes sociales, y que están pegando las redes, y también en la radio más escuchada con la música ranchera y mexicana, como Radio del Maipo FM, sin desmerecer la otra radio. Les mandamos cariño, un saludo a todas las radios también acá de Melipilla, claro que sí, ¿eh? Hay que reconocer, tengo amigos y conocidos también en las diferentes emisoras acá, y la verdad que humildemente no me comparo, ni tampoco estoy para recibir comparaciones de nadie, porque realmente yo lo hago a mi estilo, tal como ustedes me conocen. Tampoco soy un locutor profesional, tampoco tengo estudio en la locución, es diferente, mi programa es diferente. Soy cantante y músico, y hago un programa de música ranchera y mexicana porque conozco un poco el tema, porque también me dedico hace muchos años a hacer esto. Así que, pero lo hacemos con mucho cariño, lo hacemos con mucha humildad. Así que gracias a todos ustedes por seguirme. Eso es. Gracias, gracias, compadre. Gracias a toda la gente que nos sigue y que quiera mandarnos a hacer un audio también. Eso no significa que hablemos de otra forma, porque me han pedido audio a veces donde hay que hablar diferente. Sería algo así como: señora, señor, bienvenido, bienvenida. Hoy le damos la cordial bienvenida porque usted hoy día se lo merece. Tenemos un producto estrella, un producto espectacular, un producto increíble que hoy día va a favorecer su estado de salud. Y así sucesivamente. Me sale bien, Eso, hay que creerse un poco el... No, si sale bien. Entonces nos adecuamos a cualquier tipo de audio. Ahora un audio que se vende en la calle diferente. ¿Ah? Casera, casera, llegaron las frutas y verduras. Todo barato, aproveche, aproveche. Hay dos por mil pesos, tres por mil pesos. Y ahí va funcionando bien el aplauso. Eso. Entonces son diferentes tipos de audio. Ya nos adecuamos a su... Si tiene un supermercado, mini market, tiene una tienda de ropa exclusiva, no de ropa usada. Recuerda, todo lo digo, no ocupe el término ropa usada. Ocupe ropa exclusiva. Suena bonito y va a vender más. ¿Ya? Sigue la música y las canciones.

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1: Hola, hola, ¿qué tal? ¿Cómo están? Gusto saludar a toda la gente linda que nos está sintonizando a esta hora. ¿Qué tal? ¿Qué tal? Acá en la 96.9 FM. Les saludo a su amigo Lalo Catalán en este día ya bastante helado, sí, pero también sale el sol de repente, incluso el agüita también. Oiga, de todo un poco, buena llovina en la mañana. Igual hay que abrigarse bastante, no tanto, ¿no? Abrigarse tanto también porque también hace mal. O sea, hay que taparse la boca también. Bueno, bueno, amigos y amigas, gracias por acompañarnos aquí en el programa. Nos volvemos a encontrar en otra ocasión, en otra oportunidad en el programa. Recordarle que la mañana nos escucha de 6 a 8 de la mañana y por la tarde de 18 a 20 horas. Así que ya lo sabe, amigo mío, muchas gracias por sintonizarnos y siga en la compañía de la 96.9 FM, Radio del Maipo, la number one de Melipilla, con la mejor programación musical y los mejores programas aquí para ti durante todo el día, las 24/7. Que siga la música. Que sigan las canciones aquí en la 96.9 FM, Radio del Maipo. Que lo pasen súper. Chao, chao.
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0: Son las 7:55.
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